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1: Cuidado, de Cuba ha llegado una nube negra. Le llaman Kid Chocolate.